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0: chao, muchas gracias. 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

dio la vida. 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Es la guía, como el mar al barco.

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0: Buen día, buenos días, buenos días, buenos días, buenos días. Segundo día feriado, segundo día arrancamos con un cielo nublado. Hubo un poquitito de precipitaciones a la madrugada. Sí, señores. Mojó un poquitito la Perla del Norte. No sé en sus lares, en sus ciudades, pero aquí tenemos un nublado con un fresco incluso agradable. Especial para recordar y celebrar hoy con mamá ese día tan especial, Ya andé si cuera ahora este día lo mitad. Ya compartí mi que no ya se llamí que no se cuera to guapu pe sofá pe. To guapu ja to mañana de la gemba. Esa va de ñamba poña. Ñandé. Y me embucuera. Y me embucaría. Y me embucuña. Y nuera. Jamba. Ese te va y guapa. Ya, ya. Mi la mamá, ve por lo menos este día. Niño, ya pomba, bebé.
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0: Hoy todas las lindas palabras para mamá. El especial del grupo LPB Realizaciones y la Red del Sol. No tenemos compromisos laborales con nadie. Solo en los días feriados venimos para decirle: aquí estamos Radio Jardín, aquí estamos la Red del Sol, aquí estamos un hombre que ama la comunicación. Y por ello por lo menos hacemos hasta las 11, 11 y alguito. Mientras nuestra hermana que se quedó en sustituta de mamá, que hace 7 años se nos adelantó. Pero igual, mamita, donde estés, tú eres nuestra luz, tú eres nuestra mamá más que especial, inalcanzable, por todo lo que has hecho, y bueno, así va a ser mamá siempre, así va a ser tu legado que dejaste, tus enseñanzas nos acompañan a cada hora, a cada día, a cada instante. Doña Modestita, eres grande, mamá.
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0: quieren saludar a su mami, a sus abuelas, a su tía abuela, bueno, escríbanme. Si quieren dejar audio de voz, nota de voz, 0971-391-299. Especial Día de la Madre hoy por la Red del Sol. Pitín está en el 16 en la planta transmisora de Belén. En Orqueta está Marcia O. En Belén está José Manuel Cachique Manu. Hoy la fiesta grande se hace también allí en la hermosa localidad. Hoy ya nos alcanza la noche, ya hubo la serenata y hoy continúa la farra con encuentro deportivo y mucho más en Requejo. Upego ya humo María Auxiliadora, gente. Humo María Auxiliadora y Upego. Tengo un poco. Ñande mes de mayo ayer. Este ya. Viste, te pegué mañana ya oco mayo.
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0: A un mes, 8 días, pella papa. Aratama, lleva. El 21 va a caer el de junio, tercer domingo. Ayer compartía con Roxon y con Eronildo, con los muchachos de HCR ahí en el tercer nivel del taller, y me decía, segundo domingo de cada mayo es en Brasil Día de las Madres, ¿eh? Ayer fue Día de la Madre, el domingo pasado fue el Día de la Madre en el Brasil. Ahora el 15 es fijo, pero allá el es fijo el Día del Padre en Brasil, al revés,
1: ¿no?
0: Va épico, mi hija, y ya no le acajata, y ya no le acajata, pero más.

Gregorio Manini, una voz de tenor tiene este señor, ¿no? Por eso me gustó en el 2021, por ahí encontré esta versión de él. Es mi pona y tejera. Yare Coina. Ahí dice. Me encanta este tipo de voces, será potente, de tenor.

0: De esto tiene mucho mi hermano Hugo Gerón. Ñambo Asata y Ñande, poeta de la selva, música, hoja iba el cuello de amigo don Primitivo López Córdoba. Oye, pues aquí sube, arcoba, vamos a hacer seguro y WhatsApp, ambos ayudan este. Para tu música, Ñande, en baetetea, de tierra adentro y tesera.
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0: Ambos estás, ahora hace música en vez de catú, baja de ser lambe a tu, y carpeta para la día de la madre. De vez en cuando hace trabajo ordenado y te cada fecha abre cola y música ordenado y te la carpeta curado. Tu país lo mismo, Jaijú, la Radio Jardín, carpeta o pirate hace lo mismo. Ahora no va por ordenado y te lo va por lo mismo. Y con alguna música para humir a día de la madre, pues ya yo el cueve, pues a esa oreja, veí, pelle, ure, oreja, esa ore, copa, no, el cueve, los escata. Vamos a hacer un mensaje, cuera, no, ya y pupa, maco, a ver, no, y con la mami, maja, y mamita potaitea, y mi abella ya saludante, maja, y mi tacuñado, un bobú, imagina, ya proba, imagina. Ayer los seguidores de Beto Velar tuvieron una fobia, tuvieron mucha preocupación porque el vehículo que está a su nombre tuvo un accidente, un siniestro en la zona de Oviedo, de donde él es oriundo en esa zona, y falleció la persona. En un momento dado se creyó que se trataba de que él también estaba en el vehículo, y bueno, un poco antes he visto que él estaba haciendo radio ahí por Caguazú. Beto Ovelar. Y de todo, digo, arquero de la selección, acá es más. Oye, es radio, ve ahí. Y ya, yo trato, ve y ve. Ya puedo tener mi trato y ya puedo pasar.

0: no pensé. Oye, oye, Eva la circo aripete indio vio allá. Saluda a la mamá que tuvieron que dejar a sus hijos e irse lejos en busca de mejores horizontes. A otros países lejanos.
1: Mamá, por lo que soy. Y también por.
0: Yo puse me mata y nada la mitad con a veces. A cuasí la se mate, será.
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0: Tiene amigo. En Río Mopea, hija, vio, José. Acá aparece el vehículo del senador. Un hombre murió en la noche de este jueves. Peatón muere atropellado por camioneta en la que iba el senador Beto Velar. O sea que estaba él en el vehículo, había sido.
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0: Qué barro. Se nota que muy fuerte fue el impacto.

0: Buen día a mi mamá del campo, mi cuñancraí luchadora de manos hacendosa. Mi cuñancraí paga a las 3 de la mañana un Juan Mercado, a las 4 una doña mía acá. Mi amén Guaná y Nacel hace reconocimiento especial este día, no me están, ¿eh? Y sí, un mía ahí.
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0: Muchos me querían ver muerto, la frase de Cartes en su llegada a Tedeum, dice, por la independencia, ¿eh? Sí, pero aquí estoy, dice Horacio Cartes, ¿eh? No sé, qué o qué lo que le tenían en contra a Horacio Cartes, no creo, ¿eh? Buen día, LPB, qué trabajador, señor, ni en los feriados descansás, ¿eh? No, lo que pasa para mí no es trabajo esto. Por eso tenés que elegir bien tu profesión para que no sea una carga, que sea una sensación emotiva única.

día para reconciliarnos con mamá también. Sí, por ahí estamos con alguna rencilla con mamá. Porque la vida no vale tanto. Después no, si peleada no podrás ir a llorar en su tumba.

las chicas Oasis también una linda música cantaron para mamá, las hermanitas López. Sí, todas son Olga. Su mamá es Olga también. Olga tal cosa, Olga tal cosa, Olga tal cosa. Cuatro, desde su mamá es Olga, son las chicas Oasis. Me contó Don Valentín López, el papá y empresario de las chicas la vez pasada. Tanto Giovanna como Emma y Marisol. Bueno. Buen día, Papo. Muchísimas felicidades a todas las mamis. Yo hace 22 años que ya perdí ese cariño de mamá, dice el amigo Piti Méndez. Hace mucho, hermano, mucha fuerza, mucha fuerza. Igual sos un gran hombre, Pitín. Tu hermano, tus hermanas, se nota que son muy buena gente. Tenemos por acá el apendecido, de respetuoso. De cosas, porque antes de... De nervioso lento, Pitín. Papá, a mí mi tacuña macanea ya ven en diente, pero mayormente en Derorí, 95% de calidad en Derorí, a veces 5% de sabor, entonces, y mi asunto, y vos. Papá, pues antes de hoy, me nervioso a la mitad. Pitín, macanea, más en el diente, ¿sabes? De una vez se suspende misa. A dejan ahora regalarse Dora y Guasuda, vieja, es una buhila y Guasuda, viajando ya abrimos a hacer la puerta. La era, ¿cómo es ello? Dice, ¿no?

0: Oye, mi gente, oye, Monburillo, güey, la Isida, veí, la Itúa, ya. Este año de amigo Ismael Jiménez Martínez cumpleaños. Cada 15 de mayo hay cumpleaños, a celebrar Isida, niña Lucy, niña. Ahí pone te viene el patrón Guasú G.I.M. Uno de los patrones Guasú, ya. La y rico hago y suerte hoy, se ha pedido a la madre de hoy, ya para allí cumpleaños. Papá, ese viejo y madre, mi anda y millonario, mo, ahí ya, ¿eh? Pero igual lo voy pa' este, ja, pepeza. Hoy invita a pa' este, hoy ya me sé cómo.
1: A todas las madres, con cariño.
0: A la gente que tiene lejos a sus madres, un saludo, dice el amigo Vidal.
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0: La mía está en la Argentina, dice el amigo Vidal, ¿eh? Justamente también la mamá de mi sobrino Ada está en la Argentina. He visto que posteó recién Julio y dijo: siempre será mi favorita, mi ídola. Muchas felicidades a todas las madres, que Diosito les bendiga. Salud, paz y kunu. Hoy dicen los grupos, los primos en el grupo. Buen día, ¿cómo andamos, amigo? El aporte, Gina, a través de tu programación quisiéramos felicitar a nuestra mamá María Angélica Villalba, viuda de Ceballos, de todos sus hijos, hijas, Alberto, Celso, Sonia, Cristina, Francisco y Luz, la única entendida de la familia, mi amigo Francisco Ceballos, porque ella es herrista, ¿eh? Tu querida mami, la sopa más rica, doña María Angélica Villalba, viuda de Ceballos, viuda del famoso bombero y Francisco Ceballos, padre, ¿eh? Voy a te ir de tu allá en derecha, Francisco. Hoy en derecha.
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0: Ah, bueno, me atacó a la mitad, ¿eh?
3: Buenos días, ¿cómo está mi gran amigo Luis? Muchas bendiciones para vos, éxito en tu trabajo y muchas felicidades para todas las madres. Quiero escuchar la música Mi Noche Sin Ti, porque mi mamá ya no está más con nosotros. Por favor, si se puede.
0: Mira vos, che, sí. Y que a tu paitaina te hayan popular, gente, pero música romántica, música paraguaya. ¿Cuál es de estilo? Y programa para todas las mamás. Si por ahí tienen, por ejemplo, algún recuerdo. Sí, esta es Mi Noche Sin Ti. Y dice que esto, el poeta que escribió en el banquillo ahí del Hotel Francés, en el banco de los taxistas, se escribió esta música, Demetrio Aquino. Se cree que fue para la mamá que escribió él, justamente, Mi Noche Sin Ti. Sí, porque algunos dicen para la novia, para la amada. O él tenía que irse hacia agua arriba. Y no pudo porque el barco no llegó, porque allá donde tenía que ir a actuar, él no iba a poder bajarse por el tema del lodo, de la clausura en esa zona donde él iba a irse otra vez en una localidad chaqueña. Ah, pero ubicó el problema. Justamente, Opitago, con Concepción, vea, Guapirey, y la pego mañana. Yo uso y ñacame la escribís ahora Mi Noche Sin Ti. Añadiendo mina trío San Valentín versión. Ya se añade como y mita cogarme ahí añadiendo otra música para mamá también. Ahora, ¿cómo tenéis madres? Era Elisa Abogado pura ahí. Cuarireña en duda. Venme en una y a veis hermana cuera a mamá, se amiga cuera a Eva mamá, se tía cuera, entero etea. La mamá también de mis hijos, a Lidia Isabel, muchas felicidades. A doña Rosa, que es la abuela de abuela. Muchas, pero muchas felicidades a todas las mamis del país y del mundo.

madre es tan resignada, que siempre me espera. Y yo creo que en nuestros tiempos ya es difícil para que la mamá le espere a su hijo o su hija. ¿O qué mantemana? Van a aparecer mante nuestra mamá de la época, que son un poco más desinteresado o desinteresada por su hija. Desinteresada, porque estamos hablando de la mamá. Aunque no sea precisamente así, porque oye, cambia, pago la tiempo. Y mango de la nemembe cuñada, nemembe cariagos, o las 8 a las 12, ya uma la farra jawi, la fiesta jawi, yema. Ayer o que popo jawi, a cuando la una o mía papo, yo no nos cenamos. Así, por ejemplo, la keita, vamos a ver la yapota. A la misma cosa las chicas, sí, a las 5, las 6. Mamá estar desvelándose. No sé, ha cambiado muchas cosas. Yo creo que nos hemos vuelto más fríos. Como decía ayer el nos hemos vuelto más máquinas. Como decía el discurso ayer del Charles Chaplin, ¿no? Sí. Y ha cambiado mucho las cosas, ¿no? Manzana azul de Pedro Juan Caballero. La mujer más importante de mi vida se llama.

Mami, que por desvelarte por mí, por haberme enseñado, por haber tenido paciencia. Especialmente ese hereje, porque señan de ese mitán o dice abajo hacia arjera, que según las hermanos fuera ya. Se di producto yetuina. Ella recibiste, ya me arreglo. Ina, es más bien. Tal ha sido su fisera, pues, cuello y coche de Juan y te veo y coche irregular por nada.

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Saludos, Jasmincita, Hasta ahora sos Moquetón y Abá, dice Víctor Ramírez. Hablando de Abá, compadre, va a ser Icuina, Hablando de Argel, Víctor, Salud, hermano, Ahora dice los ovean, soy yo donde ellos, como allá, Eso siempre me decía el amigo Enrique, tenés el oso y te dime, y te vas a la ñengane, bueno. Le dice el oso y de la cuimba, y de confianza, A nivel vendés el oso y Enrique, madre. Ya buscan, cuando veré ya huele a un pero no que quiera, Ya, hijo, mira, ya de abuela, pero ella visita a mi abuelita acá. Las Vera Medina no le veo todavía ir irse junto a la abuela, a la mami, Aunque Mila se está maquillando, está en proceso de belleza de make up, Papo Junior, tú y cane hoy te dio de cansamiento. Descansa mierda, dinamisimi. Alberto de Luque, veña andúa cogiendo una canción para mi madre. Alberto de Luque, oye, por andúce de coja con música, a coja jae. Coja jae la guarani en el LPB, inda jae macanaje. Marcelito, mate copio será kilómetro 4, güey. Este ya me agarre guasú, ajeno ya, güey, este ya, Marcelito será, pecaro, este, yo toca tande, porque esa hermana cuejema, ahora es combo capa. Como cada amado vera, Oye, moñi, esta amado vera, a nivel así, a nivel allí descuidada. Te llamo ahora hermana mayor o meta, ahora es disermón, vete. Buen día. Hoy paso con mi mamá y mi abuela. Ayer dormí hasta la siesta. Ese es mi técnico, mira. Yo y coponaco técnico. Y ya. Van a llevar ese de plata. ¿Esto se va a qué? Ahí nada. ¿Esto se va a qué? Oye, ande sucio, hijo. Las caras que cubren su frente son más sagradas. Las veo sostener el mundo con una mano y a sus hijos con la otra. Las veo cansadas, pero nunca rindiéndose. Las veo reír entre desvelos, secar lágrimas que no son de las suyas, y amar con una fuerza que da miedo y esperanza al mismo tiempo. Que hoy el universo les devuelva aunque sea un poquito de todo lo que dan. Se lo merecen todo. Feliz Día de la Madre a cada una de ellas. Hermoso escrito de la literata Carolina. Carolina Cano de Víctor. El chapi chapi, el mero mero. Les veo sostener el mundo con una mano y a sus hijos la otra. Sí, qué lindo, qué lindo, qué lindo. Así mismo, Carolina. ¿Sabes qué parece? Estoy leyendo algo de...

Gracias, querido Papo, me dice Benigno Acosta, por el audio que reproduje. La mujer paraguaya, como si de la ñan de se cuera lo mitad, ahí tu cuchilíngena. Hombre potío. Y la ñan de tu acuera, pero ahí la macanea y mimba. Batería San Lorenzo y ya hombre potillo.

0: la batería San Lorenzo, pa. Japea ya es la primera batería venía con el mundo, ve. Batería San Lorenzo. Japea y la pesa y todo y podo lo mitad. Pa, está y podo, ve. Un pesa y papel lo mitad, un buen potillo, ve. Ajá, con la primera batería venía con la batería de músico y nada, ve. Averigua, por qué localidad va ese de San Lorenzo y de qué país, ¿verdad? Pero vea la chiste, ¿verdad? Batería San Lorenzo y soy boy. Cayó, perdí a cuella y oí ahí, pero llegué ahí. Ahí dice el socio, se pilla a mí la chesica, hacen un potimija y 3 días a Cuba se lo baja ahí. ¿Verdad? Ya poca mía, ya poca mía, ¿cuándo va a la mitad de día? 3 días, pica, tú no lo vas a cu. Hasta mi dedo, pues vamos a buscar suele a Saple. Da ahí Saple, va, de todo a Yepete, va. Vayan de Paraguayo y te dicen, mate con la audiencia, ¿cuál es la mitad?
1: Qué bien, amigo, ¿cómo estás? Qué gusto escucharte. Siempre soy tu fiel oyente. Y le mando a mí que no se dejen de rayo, bello soñar roque. La vez esposo del gordo. Es esposa del gordo. A mí que no se dejé. Gracias a Dios estoy luchando siempre con mi familia. Estoy con muchos regalos. Estoy feliz por mi salud, que estoy de nuevo, qué como linda. Antes. Y con muchos regalitos desde ayer ya con mi familia. Estoy muy contenta y muchas fuerzas y bendiciones para tu trabajo y que siga adelante. Y te deseo toda la suerte del mundo.
0: Bueno, igualmente, doña Rosy, ella es la mami de mi ex compañera de derecho, de Jessica, y también es precisamente la viuda de mi querido amigo Gordo, ¿eh? Y Gordo, le van a ubicar si le digo, ¿eh? ¿Quién es? Sí, él, el que vendía... que vendía sándwichito, gaseosa en los colectivos, especialmente en la empresa García. Pepe Oñe Punoga, Gordo García. Sí, Gordo. Jaupea tuvo Pala García o Asan Nasa, Oyuguá Nasa la García, ando hoy la ciudad del Este, Don Buzó Oyuguá García y se upeve ya ahí más con mi transacción, un miave porque oré agente, acuá amado verán de Upeón Guaré. Por mandu ama ore Ginela García, Omba Po, Rodi Gutiérrez, a Carlos Gutiérrez. Obvio a sala NASA, vea ya. Oye, pues ya, opa, la mitad la puesta, ahora más, vea ni ñaña, ñaña, un día, bebé, de terminar, ve nunca, ya. Oño con tempo, oño farra en un huevo, y gore, entero, vea, pa. A la patrón, ya, pues, di cosas, ya, ahora es personal, ya. O sea, si se convierte en minde, ya, jamás iba a verle, te voy a estudiar, porque. A pijama, y le abrió patas, a ver la serie de diligencia, ya. Ajá. A estudiar la locución Ciudad del Este. Upe tiempo, peña, a mí me acuerdo, gordo. O vende más, acuerdo, la gestala y mando hasta ese colectivo. Y peso en baretea, pero igual de guapo, jupila y termo, jupila y sándwiches, o hijo, cuña caraíco, ya por su vez. Está en Vireco. Como pongamos de familia neunida, de familia hiponada. A la PS siempre es la trabajo, ondas ahí de sombra. 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Papaco siempre y oreta ella será pejonte, tape potita, peponane. El trabajo dignifica y engrandece al hombre, ellos, Inde. Acierto, pero. Sí, pero mi hija y juzgaré. Mi hija es socio, o sea. Mi hija, digo, yo vendía por favor, o sea, mi ayuda para eso, ¿eh? Sí. Porque. De repente ni ande ya andero vas a mí, otra cosa material, pero pego o probas a guapa en el corazón. Vamos, y te al final copinandille, y ya zapata lo mismo. Da y bolsillo y copé asunto. Y te hago, da y bolsillo y da onda ya jamón. Ahí lo mismo, ¿eh? Así que, ña tranquiliza por ande con mundo, ¿ves? Allá, a pao ni un día.

0: ella, y ellos respetan. Y escucha, ¿maina se respeta? Yo se respeta, ¿no? Y la comisario, vaya. Qué linda conducción, papo, qué mucha música tenés sobre mamá. Me dice acá un colega, ¿eh? Y ya. Colega Pedro Juan Caballero, dicen en Duina. Poco colega, ¿cuán ojo a coico? Ay, lado ahí. Ahora este indio más coico, Pedro Juan. Ahí se lo pilla, paina, y copa, Pedro Juan, es macané, en el desarrollo, en de yo hice visitas ahí, ya. Te amenaza, más de última vez. Ajá, te gusta, viste, se agarró visita. O sea, la agarró, ni la, el año ese te había visto, mira, ni se esa, y hoy año ese. Pues ahí tengo yo la delicia de mi tata, mi aroga, bajado, que. Se ve la agarró, donde es guasú y se palo. Aguantarse, hermano, mi pena, mi papá, mi año y la año es mía. A ver, mi cuñando y directo. Épico, deñe, estás arriba, mi hijo. No, aparte, viste, mi ya, que te dice.
1: Porque para mí.
0: Le agradezco a Rosen Sutier por la invitación ayer, por todos los proyectos que están teniendo, hermoso lugar. También a mi amigo Eronildo G. Sousa. También llegó el gordo, o sea, después de mucho tiempo ahí compartiendo en el edificio de HCR. A Mariño me llanda Javi, y me sabe porque tarde más se villa y un demás. Oiga, a descansar mi abey, pues, ayer más. Bueno, a la mitad. Saludo a todas las madres del grupo Festejo y en especial a acá al patrón Silvino Ismael Jiménez Martínez. Juanjo, día de la madre, voto capaité, subamos 28, Viña Lucy, a Jiménez Becaria, de fiesta total, ¿eh? Felicidades, Ismael, gracias por esa calidez humana, hermano. De parte de uno de los integrantes del grupo Festejo. Felicidades, mi hermano. De parte de Silvino, de tus hermanas, de Mirna. De parte ahí de la profe, también Suni. De parte de tu cuñado pelado. De parte de tu esposa, la doctora Patricia. De parte de tus cuñadas. De parte de tu mamá, ña Lucy. De tu papá, don Tomás. De la escuela Yolaba Beín de Guaná, hermano, felicidades. Gracias por ser esa gran persona, ese buen amigo confiable. Uno de los gerenci, Gerau, del grupo GIM de cumpleaños, Ismael Jiménez Martínez. Tu chata, la farra, te ya lo mitad. ¿Cuándo para hoy mandé domingo, beco, farra? ¿Cuándo? Que la pase muy bien, hermano. Que siga los éxitos de parte de LPB Realizaciones. Ya la cumpleaños de la mitad, auto peoto, ¿eh? Esta Ángeles le había dedicado a su abuela. Mamá.

0: soy.
1: Sí, Lucila es la única hermana que vive con nosotros acá en el norte. Tiene también, ella tiene 4 hijos, 2 caballeros y 2 damitas preciosas, mi sobrina.
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1: Maena, qué lindo el material hecho por mi hermano Hugo Jero, Gracias a Hugo Jero por producir ese material para mamá. Apenas yo tenga tiempo acá en la radio ya voy a postear. Mamá sonriente y la luz del sol desde el firmamento y una paloma blanca que simboliza la paz, el amor, la fraternidad y el agradecimiento de nosotros, sus deudos, sus hijos. Bueno, mamá, hasta el cielo llega nuestro saludo. Y al lado tuyo sabemos que está nuestra hermana Candy también. También le llegue el amor y el cariño desde aquí. Nosotros aquí estamos en situación de espera para sumarnos a ustedes. Mami, te agradecemos, te queremos, te valoramos. Y sabes que cada uno de tus hijos, lo que te hemos respetado, lo que te hemos valorado, lo que, y si hemos fallado en alguna cosa, ya eres angelical. Igual estarás enviándonos tus bendiciones desde arriba. Gracias, mamá, por todo. Te amamos, mamita modesta. Infinitamente agradecido a tus hijos y tu esposo, don Cristóbal Vera Flechtas.

0: pepete lo mitama, esa hueá la cerveza la tenía, hay yurube, otro moncoin bojapú, 4-8 hueá, hay pobre, pero de tu sáina, Joder, cota silvino ese sticker, ¿no? Boy, Jimmy, hoy va a sacar el sticker, iba, ¿no? ¿Qué tal, Dios mío? Hoy cota cosa, ¿eh? Esta hora a la cerveza, ya. Tiene que aprender casi, ¿eh? Dice la. ¿Sabes ya por qué tiene programa serio? De que tú y Mende de Guise serio será. Buen día, feliz jornada, día feriado, LPB. Felicidad a todas las madres en su día, dice el querido Huguito Papilín Paredes, desde Orqueta. Mate con Orqueta buena, ¿eh? Ella era coñana candidato, Orqueta de Napta. Ya piña de concejal, humilla, concejal Medina, humilla, o sea.
1: Yo ya sé por qué.
0: Esta. Vaya, otra taina, ¿eh?
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0: Eso.
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0: 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Sí, señores. Berni Yeguta Manteoileña, intendente, ya poqueñande, colega y amigo. Algo abogado ahí.
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0: la doctora Liz Mesa.
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0: A pido 2028. Va a tu ser ya. Ya poquito más. Pues cuál es. De ahí por caso. Ya, y para mandar ya, porque cuál es la mitad. 2028, no es LP de realizaciones, ¿verdad? Sí. Hoy vamos, ¿cuál es la mitad? ¿Vas de Cuba?
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0: Vamos a escuchar esta voz de Francesco, el tenor paraguayo.

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Madre es la que siempre ayuda al corazón quebrado, la que da apoyo al hijo que se ha equivocado. Es la guía, como el mar al barco.

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2: 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Madre es la que siempre ayuda al corazón quebrado, la que da apoyo al hijo que se ha equivocado. Es la guía, como el mar al barco, el faro amiga que en cada tempestad nos da su amparo. 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

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Leves las horas en su afán pasaban. Un cantar de sus labios te dormía, y al despertar, sus labios te besaban. 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Ella puso en tu boca la dulzura de la oración primera balbucida, y plegando tus manos en ternura, te enseñaba la ciencia de la vida. Si acaso sigues por la senda aquella, que va segura tu feliz destino, herencia santa de la madre es ella. Tu madre sola te enseñó el camino. Mas, si al cielo se fue, y en tus amores ya no darás feliz sobre la tierra, deposita el recuerdo de tus flores sobre la fría losa que la encierra. Es tan santa la tumba de una madre, que no hay al corazón lugar más santo. Cuando espina cruel tu alma taladre, ve a derramar allí tu triste llanto. Si tienes una madre.

0: Y un tema símbolo, justamente, este tema de los Bukis, la época de los Bukis de Marco Antonio Solís, Te amo, mamá. ¿Y qué dice él sobre la mamá, Marco? Adelante, Marco. Marco Antonio, ¿estás ahí?
1: Dicen que el amor debe ganarse, pero el amor de una madre no. Ella ama en silencio, cuida sin descanso y da todo, incluso cuando no le queda nada, porque una madre solo sabe amar. Feliz Día de las Madres.

0: Qué lindo, saludo a todas las mamis en este día tan especial, ¿eh? Escuchamos también a Charles González Paliza.
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0: una voz que nunca morirá, ¿no? Sí. Tuve el privilegio de estar con él en un evento, compartir escenario con él cuando era muy joven, todavía LPB. Y él ya estaba en la postrimería de su vida, organizando un evento muy popular en Paraguay.
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0: Una eminencia, un gran señor, un argentino que se ganó también el cariño de los paraguayos.
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0: El gran Charles González Paliza.
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0: Recuerdo muy bien, me dijo, tenés una voz muy potente, ¿eh? Y acá los muchachos te tuvieron que bajar el sonido de tu micrófono, me decía. Llegó a decirme en esa noche. Fue esto en el anfiteatro José Asunción Flores de San Bernardino, de Cacupé.
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0: Era un gran festival de 25 grupos nacionales.
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0: Y escuchábamos también el icono, decía, de esta canción, a los Bukis, puño y letra de Marco Antonio Solís. Tú que eres mujer, tú que eres mamá, hoy es tu día.
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0: sabes. 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
0: Despensa Doña Lucy también ya nos aguarda. Las 11 yo dije que me iba, pero me va a forzar las 11, será. Qué barro. 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

Otra vez. Ahí ya va a salir otra vez. Ahí. Eso. Eso. Pues estamos por solucionar todos los problemas. Estamos armando nuestro estudio 2. Sí, estamos trabajando con la parte mobiliaria ya. El estudio 2 de la 89.3 que va a estar en el local de Jardín FM. ¡Epa! Gracias a la gente que nos avisan todo lo que pasa, ¿eh? Ismaelito está feliz también. Nashi González me escribe, ¿eh? Buenos días, amigo. Nuestro saludo ya van al cielo a mi querida madre Patricia Espinosa, y a la vez le quiero saludar a mi mamá, a la mamá de mis hijos Leticia Fox, y a mis hermanas María Liz González, Dominga Rojas, y a mi suegra Emilce Rotela. Gracias, amigo, dice el querido y famoso Nashi González. Está Nashi, María Liz González, ella y Corey Comis, amiga, oyente. Todavía no estoy escuchando la radio, los audios de mucha gente. Buen día, señor. Feliz día a todas las mami, en especial a la mía, a la señora Mila Orlando y a mi hermana Cintia Ramírez, mamás excepcionales. Las amo, dice Daisy Ramírez, nuestra oyente number one. ¿Cómo anda Daisy? ¿Todo bien? Me alegro, amigo. Gracias por la sintonía. Ahí estamos para las mamás que ya están en el cielo.

Está sazonando ya, ¿eh? Qué grande, qué grande, qué grande, qué grande. Ahí está escuchando la radio los muchachos, ¿eh?

Qué baro, hoy la invitación es que se me hace todo lleno, che. Qué grande, Ronildo de Souza, ¿eh? Ah, ya con chujasco, mi buen amigo, ¿eh? Costillao. Eso, saludo, hermano, allí, ¿eh?

0: Cita mía, quiero yo evocarte las dulces notas. Buen día, amigo, excelente programa. Hoy para todas las madres, saludo para todas las madres, en especial a la querida madre, hermana y mi esposa, la profe Liliana. Saludo, las delicias de mi tata. Estamos en casa compartiendo, dice el amigo Carlos Báez. Carlos era la 25, mira, ahí cariñoso, el 3-4, ve ahí cariñoso, allá Carlito, grande Carlos,
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0: chiquitita de... 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
0: Una gran mamá, una mamá muy anegada, una mamá con que se porta bien con Rosita. Y con Carlos Ezequiel también. Y también tiene a...
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0: Hola, que es la hija mayor. Guapísima, por cierto, ya es mamá, es esposa del querido Gerardo.

0: Robert Michelin González llega el saludo también. Yajendúchase mi poná, dice el amigo Robert Michelin desde Tacuara, ¿eh? Yesu mi poná. Sí, Yajendúta, pa. Yesu mi poná. Y vamos a escuchar también uno de tu tío, que él compuso.
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0: De tu tío, nuestro poeta primitivo López Córdoba.
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0: Pues, ¿cómo vas a hacer de Inacuri? Yesu mi poná, Yajendú mi. Amambay Cardoso Ocampo versión. Ya ando, mira, vea con Aya Yuga, esa música paraguaya, la mitad.
1: Felicidades, ¿no?
0: Esta música va para especialmente a la mamá de mi amigo Robert Michelin Tacuara. Allí Rota Quinta, Arroyito, para Isidora, Etereila y Tallarín. Saludo también, señora, para vos.

Epa, qué linda música es la voz de Amambay Cardoso Campos. Nada más y nada menos. ¿Eh? ¿Y su papá también quién es? ¿Y su mamá también quién fue? Ella es una coaca chica manuya pirata gripe de viernes, rumba a pobre jugada. Dúo Quiñones Ayala, dúo Quiñones Ayala. Coañan de estilo, te imaginas lo mitad, ya en tu mina coa. Añan, tú estás yo componer a coañan de Anguinú, Primitivo López Córdoba, el poeta de la selva, el pájaro solitario serán, ahí te añan duda. Pero cuando, ya se hay tema se sigue y sube. ¿Cuál me ha reclamado? Algo le hice. Ya se hay tema se sigue y sube. Dúo Quiñones Ayala. Ya no, mira, colo, mira.

Ay, cuadro, dice con música guaraní. Con una música guaraní. Debe ser. Dúo Quiñones Ayala, digo, o sea. Ay, Quiñones Moray ahí. Pero cuadro, dúo Quiñones Ayala. Don Cristóbal, bate, ¿cómo va a ser Ubina? Ahí un mes, alguito de ñande, oreo ñen, vos puser, manga, cayu, monotiva, muy todo, la oña de Yerande y otra cosa. Sí, hoy mío, ya está ahí, pues, en Chaponán, hoy, antes del fin de semana, hoy ya está, muy bien. Me ayudó a ese internet, ahí no hay más aire, ya puta musicalísimo, mía. Ahí está haciendo ahí, mía, mañana, eso es súper domingo, mía, ¿eh?

así atriste. Ustedes manden ya, pagan la llave, sube la llave, vea conmigo, porque impagable es todo para mamá. Realmente impagable. Nayare, coña, debe capacidad, ¿eh?

de ya pagado la ñande, sí, ¿verdad? Ya puedo con ñande, ya yo. Sí. MP3.

Ahí estamos trabajando para que todo esto salga bien, bien, bien, bien, bien. A ver, a ver. Está llegando la audiencia. Ah, Nico, ¿de verdad? ¿Qué tal, Nico? ¿Cómo estamos? Hola, Mari. Felicidades, ¿eh? Aunque el domingo fue el Día de la Madre en Brasil. Así es. Bueno, tomen asiento a la visita de Pérez Vázquez. Ya supongo ya su visita, ¿para qué? Demasiado me extrañaba. Bueno, estamos preparando el tema de López Córdoba también. Pero ya que estamos con la música paraguaya, vamos a escuchar un poco otro tema de, creo que de Erlis Gerardo también, o Pura Hey, de Imita Cuñane, por Andico Cintia Serra, digo Pura Hey, de Erlis Gerardo, ¿tú? Sí, de Erlis Gerardo. Ya ando bien ahí, música, que ahora me te cojo la mitad. Música paraguaya, tete. Ya ando en tete para todas las mujeres, para la mamá sufrida, para las mujeres del campo que se levanta a las 3, a las 4 de la mañana. Hey, hay esa cuña caraíguri, ojo mercado. 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No, digo sabrante y mal agradecido. Hay mal agradecida. Esa rey le isigui, o negala y sigui. 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Humía capando y coña andre gelo, mi hija. Con la ñan güerotía, la ñan de sí. Ñan de túa. La ñan de monga cuajare. Y jare y esa no, mi hija, ¿eh?

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Bueno, linda música que viene de Manzana Azul, de Pedro Juan Caballero. Me dijeron que se separaron los chicos de Manzana Azul, ¿eh? Tengo que hablar un poco con el vocalista líder. Ellos son directos descendientes del grupo Los Tamis de Pedro Juan Caballero. Ahí por el problema y Nico, ahí está, ahí problema. Ah. Esa es su música. De ahí por el problema. No hay problema, pero el que más problema tiene. Sí, y si Mari no se va, así que más problema tiene. Mira vos, Carlito, va a ser un amigo que está cocinando ahí. Epa, saca mi sube foto, vea Carlito, más bollero que nada. Eso. Podemos escuchar la música Che Diosa, Che Tupansu, dice KQP, por favor. También podemos homenajearle a la madre más gloriosa y sublime que tenemos en nuestro querido y hermoso Paraguay, dice. Sí, así es, la Tupansu KQP. No hay por el problema. Feliz día de la madre a todas las madres de Paraguay, dice desde Resistencia Chaco Argentino, el amigo Guille. Gracias, amigo Guille. ¿Qué día de la madre allí en Resistencia Chaco? Mira, pues qué linda está la foto, mi amigo. Eso, mi amigo Aeronildo, Más tarde, mi nuevo amigo, Más tarde, Sí, porque primero me voy a ir a la casa de mi hermana. Después voy a hacer mi recorrido maratónico. Voy a terminar por el 28 por ahí hoy, Sí, porque ahí está de cumpleaños un patrón grande, Jiménez Martínez, Doña Luz y nuestra mamá Guazú está de cumpleaños, Sí. Muy bien. Vamos a buscar algo para la Virgen de KQP también, la música se sube tu pase. Claro, Virgencita de KQP. A ver, vamos a seguir.

pollo. Quiero felicitar por el Día de la Madre a mi mamá Miriam Baesken, pidiendo a Dios mucha salud y muchas muchos años más de vida para ella. Y también felicitar a mi segunda madre, mi abuela Elena Aquino, viuda de Pérez. Y también a mi tía Violeta Pérez, con la música linda. Sí, con una música linda por su día a elección de Papo, dice el famoso Pérez Baesken, ¿no? Ok. También acá tiene una gran mujer a su lado que es mamá también. Mamá de dos fillas, dos, sí. Así es. Una ya es mamá otra vez, ¿verdad? Sí. Ya es abuela María.

Nico ya es abuelo, ¿eh? Sí. Bueno, che dulce tu pasión. A ver, Carolina, ¿cuál es la música? Esta. Yo creo que esta es la música que pediste. Pasé cada cupé. Y nosotros somos muy devotos, muy devota de María. Somos una nación muy mariana.

Qué linda esta música, hacemos pinimbasa, ¿no? Y la Virgen Cacupé le sigue bendiciendo a todos, ¿no? Esta rola de Michelin, ¿sí? A esa música, dice, ¿eh? Bueno, más mensaje, día especial para mamá, para ti mamá, por la Red del Sol, para Orquesta 88.5, para Belén y todo el norte, la Red del Sol 89.3, la poderosa antena que transmite desde el kilómetro 16 de la Ruta Quinta y Jardín FM de Concepción. Salió el sol, hermoso sol, gente, hermoso sol ya hacia mi valle. Hola, Papo, felicidades a todas las madres por su día, prendido a tu programación, crack maestro, dice el amigo Edison Duarte. Puede ser la música paraguaya, regalo de amor, por favor, ingenioso abrazo para vos, apreciado amigo Papo, dice el querido Edison Duarte, desde la ciudad de la Mandioca del y del Caburé, Orqueta PY. Letra de Primitivo, del tío Primitivo para mi hermano que falleció, dice acá el amigo Robert. Acá tengo algo de Primitivo, voy a pasar, ¿no? Justamente para mamás, creo que está también, Mario también le mencionó a la mamá de Primitivo López Córdoba en esta música. Vamos a ver, ¿no? Esto él me pasó, don Primitivo López Córdoba. Y vamos a ver, vamos a dedicar también a todo lo que concierne un poco a Primitivo López Córdoba, a lo que es un poco lo que se viene, gente, el Día de la Madre, Sí, para ti, mamá, el famoso Primitivo López Córdoba. Estaré con la música, pero de a poco voy bajando, De a poco nomás voy bajando su música, gente, del famoso amigo Primitivo López Córdoba. Ya enseguidita voy a pasar su música. Acá Robert Michelin también compartió otra conmigo, otra música. Mucho tema para mamá. Víctor también ya me pidió hace rato, ya pasé una música que me pidió Víctor para mamá. Estoy conociendo también, y grabó también Marc Anthony una música para mamá. Vamos a escuchar un poco lo de Marc Anthony. Es medio paraguayo ya, Sí, por el hecho de que está con una paraguayita, con una guaireña. Sí. Sí, creo que por acá ya descargué todo de Marc Anthony, o todavía, Vamos a ver un poco de tanta cosa que sí, acá estoy terminando ya de el material de Marc Anthony, para mamá. Gracias mamá se llama su música, de Marc Anthony, Gracias mamá. Sí, vamos a ver el material, a compartirlo ya enseguidita con la gran audiencia de la radio. Gracias mamá. El material de el famoso cantante puertorriqueño, pero finalmente americano ya él, allá en el último, Marc Anthony, sí señores, así es, se llama Gracias Mamá. También él tiene su agradecimiento muy especial ahí para todas las mamis, con este cantante extraordinario, Después, Nico, te voy a contar algo, Sí, así es. Voy a contar algo después que pasó con nuestro Primitivo López Córdoba acá. Voy a hacer escuchar qué apareció, Sí, ya tengo de Marc Anthony. Todavía no escuché la música, voy a poner al aire directamente, Siempre va a ser una salsita, Porque él es de Puerto Rico, la isla del encanto, parte del gran Estados Unidos.

Hay una mujer que tiene algo de Dios por la inmensidad de su amor y mucho de ángel por la incansable solicitud de sus cuidados. Una mujer que siendo joven tiene la reflexión de una anciana y en la vejez trabaja con el vigor de la juventud. Una mujer que si es ignorante descubre los secretos de la vida con más acierto que un sabio. Y si es instruida, se acomoda a la simplicidad de los niños. Una mujer que siendo pobre se satisface con la felicidad de los que ama. Y siendo rica, daría con gusto su tesoro por no sufrir en su corazón la herida de la ingratitud. Una mujer que siendo vigorosa se estremece con el vagido de un niño. Y siendo débil, se reviste a veces con la bravura del león. Una mujer que mientras vive, mis amigos, no la sabemos estimar porque a su lado todos los dolores se olvidan. Pero después de muerta, daríamos todo lo que somos y todo lo que tenemos por mirarla de nuevo un solo instante, por recibir de ella un solo abrazo, por escuchar un solo acento de sus labios. Amigos míos, de esta mujer no me exijáis su nombre, si no queréis que empape con lágrimas vuestro álbum, porque yo la vi pasar en mi camino. Por ello, cuando crezcan vuestros hijos,

Decidles estas páginas, y ellos, cubriendo de besos vuestra frente, os dirán que un humilde viajero, en pago del suntuoso hospedaje recibido, ha dejado aquí, para vos y para ellos, un boceto del retrato.

Bueno, Amaia Montero no podía estar ausente también, una gran cantante y compositor española que tocó fondo también, pero ahora está mejorando. Amaia Montero fue líder de La Oreja de Van Gogh. Sí, señores. Te voy a decir una cosa, le dice a su mamá. Quiero decirte te quiero. Bueno, está llegando muchas conexiones. Voy a pasar también, lo estamos preparando con Nico acá, la música que nos envían la gente que se ha hecho acá en nuestro departamento. Ahí recibí también un saludo de Vicenta. ¿Cómo le va, Vicenta? Todo bien, espero que bien, amiga. Que esté pasando, vos también sos mamá, ¿verdad, Vicenta? Felicidades por tu día. Bueno, feliz día de la madre, dice Lili, a todas las madres, dice la profe, la magíster, la internacional, la millonaria, la única profesora que tiene sueldo de embajadora, Lili Ayala de Carlos. Bueno, dale, hermano. Para mi primo fallecido, esta música hizo el tío, dice Robert. Vamos a bajar, hermano. Vamos a ir bajando, la música y pasar enseguida. Feliz día a la madre de, decía acá, el tercer domingo de cada octubre en Argentina, dice. Y día del padre, tercer domingo de cada junio, día del padre. Y así cambia y vamos a ir conociendo un poco la cultura latinoamericana. Gracias, Guille, desde la Argentina, por el informe. Acá estamos las tres madres de Stanla, la Lili, la Felipa y la Mirta. Y la Chechu está trabajando. La única trabajadora en ese grupo es la Chechu. ¿Qué pasa con la Lili, la Felipa y la Mirta?

Pero hoy nomás están descansando, ¿eh? Y la Chechu no descansa luego, ¿eh? Esa es la última oyente que se sumó, ¿eh? Argentinas que no se escuchan. A alguien le gustó también el tema de Marc Anthony, el paraguayizado, puertorriqueño americano paraguayo, ¿eh? A ver, tengo más de mensaje por aquí. Va llegando, se la 11 a Jamana, Curimba, ahora vio con la 11:17 manda la pechereya y a Jaina, ¿Qué dice acá? Hola amigos, sintonía total desde la colonia San Juan, kilómetro 24, mira vos San Pedro, Sí, aquí preparando un almuerzo ahora con la para la señora por su día, Emiliano Riquelme te saluda, desde San Antonio, segunda zona, allí de kilómetro 24, San Juan, saludo don Emiliano, ¿cómo se llama tu corazón, Yara, hermano? Vamos a Minas y las Gerais, Ahí estuvimos con la discoteca nosotros en la casa de nuestra princesita que cumplió 15 años, Sí, linda esa familia. Linda, linda, linda familia. Saludo a doña Miriam, a don Bernal, a nuestra princesa quinceañera también. Muchas felicidades. Su hermanita también, que canta, que pinta, que son artistas, Qué bueno. Saludo para allá, todo el cariño de parte de LPB, la disco. Doña Miriam nos sirvió esa noche, pero Firulay nos hizo perder el primer, la primera servida. ¿Verdad, Carol y Víctor, ¿no? Firulay llegó, se metió y nos hizo perder, ¿no? Pero vino otra vez, otro más grande después de Víctor, ya cargó en su bolsillo, Sí, lindo estuvo 15 años de nuestra princesa, una señorita 15 años, pero feroz tipa, Sí, linda familia, la familia Bernal, muchísimas, pero muchísimas gracias, Y volvemos con la discoteca LPB, la disco, en cualquier momento a compartir con la gente de kilómetro 24, Pabón Cueva, Pomón, la gente que vinieron de Asunción, de Limpio aquella vez, Noticia de último momento, Olimpia 3, Deportivo Recoleta 2, dice Carolina. Y Cerro le ganó 6-0 a Guaraní, pero la vez pasada. Olimpia ahora es joder, 3 puntos,

Así es, muy bien, muy bien, muy bien, muy bien. Ahí está Mila ya con su mamá, saludándola por el día. Qué lindo pedirle así a madre e hija. Felicidades, felicidades, felicidades. Milagros María Betania y Lidia Isabel Medina, que la pasen bien. Ahora seguramente se van también a la casa grande, porque está con vida y mucha fuerza, un poco más de 90 años, ¿eh? Sí, un poco más de 90 años ya tiene la mamá grande. Sí, doña Rosa es guapísima, ¿eh? Sí, este es el poema de Charles González, Paliza, ¿eh? Sí, ya tenemos, Nico. Vamos a ver, vamos a probar, ¿eh? Acá tenemos un chistecito, después le vamos a contar todo. Bueno, tengo más música, voy a mirar un poco. Quería pasar algo del grupo Generación, me pidieron. Ñandes, unas escobillas y una gente, ¿eh? Anipeimo, ama, no hay cobellita ahí, ¿eh? Hoy cobellita, ya hay jugana super. Tenemos que valorarla, perdonarla. Y si ya tiene edad, sí, deja que te cuente mil veces la misma historia. Ella es mamá, como papá, andas escobillas. Ahí vamos con más música para el Día de la Madre, especial por la red.

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Bueno, mate, buena noche, madre idolatrada Oscar Pérez. Me ando paite de tarde, y la tía recuerda de la música, será. Pastora Solero, mi música ponado, recuerda. Qué lindo, Mercedes Sosa, la mano de mi madre, por ejemplo. Qué linda, ¿verdad? Está en Vipaña de la repertorio, será. Gracias a Dios. Sí. Después hay una música, una llamada al cielo desde los hermanos Alvarado también, ¿eh? Eso fui bajando de música internacional, ¿eh? De mi madre, la inmortal Mercedes Sosa. Qué grande Mercedes Sosa, ¿eh?

¿Qué es lo que más veníamos a nosotros a decirle a nuestra mamá? Mamá, llevaré a coco. Mamá, llevaré a caca. Mamá, ahí con ella, Juana, llevaré a. Y te dice ella, déjame ahí con el de Upaimo. Dice, me voy a perder y cojar y mirar las cosas ahí. Ya. No, mamá, se den envío. Cuente a usted. No quiero comer de otra gente. Está volando, de uy, vinte, de vale. Ah, porque es moscón, de mayo virus. Si no, de si, vos tomaste, no, yo no tomé, tomé un chiquitito, mamá, pero no tomé mucho, pecha pastela, ¿verdad? Bueno, Cuaco Caraí, Jaco, a visitar en el primitivo López Córdoba. Siempre vamos a hacerle música, siempre andaré copa y la tiempo, allá vamos a hacer pajanos, está y música. Pero oye, pues para cada fecha vengo a hacer, bueno, ya podemos ir a hacer música, vamos a hacer más seguridad. A cualquier momento, Mario Moncho ni grabada y vina. Sí, para Super Domingo. Cuaco y Super Guanaja, acuerdan o Oreco de Diablo Lengo, López Cuera, Penaranja, Tuve. A la Isica tu otro lado, Guaña en Dumita con a la primitiva López Córdoba, co poeta de la selva, el pájaro solitario, o Jaiba el Cue, a Mario Moncho Umia o Mario Alfonso, homo música sube allá, ya en Dumina, para la mamá del pájaro solitario, y después él escribió al primo de Michelin que falleció lastimosamente, la segunda música. Acá tenemos puro sentimiento. Día de las Madres en Paraguay, Día de la Gestora de la Vida, Día de la Primera Maestra, la Educadora, el Amor Supremo, el Amor Incondicional, el Amor que no tiene precio, que te dio la vida, 9 meses, engendrándote en su pancita.

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Bueno, gracias a Nico que pasó con su esposa acá a saludarme, porque saben que en el fondo también guardo una tristeza enorme por el fallecimiento de mi mamá en el 2019. Y siempre es así, ¿ya? Además todavía coisa un ya de fecha. Entonces se haya despedido y más joven de Guiaján, ya ropa y mía veí en la familia de mi hermana Lucila. Ahí va a estar el convaleciente amado Vera. Gracias a la gente que preguntaron también por su salud, ¿qué tal está? ¿Está mejor? ¿Está tranquilo? Y oye, llegamos a ese amado Vera, en allí imparesté, llegamos a otra, lo compartí y mi UPB. Aupeyan se está a correr la mitad en Daveseco, siempre la domingo, mi AP Super Domingo y Areco, 10 invitaciones ambas. Apeango a Gaitere, dice la gente a Yuhu Agureti, aprecio pendeje, güey. Ah, porque ya en Deco ya Yuyu Guapaite como persona, ya, mamá. Ape, aprecio tu chitre y Arecoa de la gente. Vamos a guardarse ese corazón, pesa. Antes, deja. Y uno de esos días, que Nina, un poco mi mamá te quiere ver, mi mamá te quiere conocer, Nina, un poco acá mi mamá te quiere saludar. Incluso familia que yo no conozco, gente que yo no conozco. Anda y cuál es el destino de Nacuacaru, venían de ya año y estoy cuatro. Ayer, Urende, se hubiese protege mi hija, siempre, porque llegó a Guatá, ya, autopeota y con acea, ajá, andar el coi contrario, andar el coi de coi, ya, madre, ya. A de vez está ponado, ya, ni han guay, cunda ese tía, ey, ma, ey, guanta, puan, llega, voy, mila, de veo, mandela de puan, de veo, madre, a ver, qué caria, esto, de caibeta, ve, vende algo, azuta, penderora, veniendo, pucuta, y algo que hacer del monte final, ¿no? A la de o sea, extraño mañana. Pura ta ta ta ta. Bueno, se hace así. Se hace hermano cuela, pobrero basajamo y te guate, güey, veo, hija, orendive. La peaja es orela, ore aliciente. 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

0: Oye, amigo Robert Michelin, un saludo para hasta el cielo también a tu hermano fallecido, hermano. Excelente le compuso ahí el tío Primitivo, Eronildo, está pasando todo cerveza, mi amigo, y todo chujasco, vamos a estar por ahí, pásame la ubicación de Eronildo, Oye, este no es en el taller, no es en el taller, eso. Víctor Ramírez, Chapi, el mero, donde pone el ojo, pone, donde pone el ojo, pone la vista, Carolina, de Suca, y te velan de Tortareño, Gatuna, sea amiga, caro, mi amigo Marcelito, la señora Fátima, saludo a la gente de Gomería Fórmula 1. Hoy no es día de los auspiciantes. Están llamando a Mimín de Venderé, porque vende calidad, pues en día. Te paga doble pama, ese llama. Ese se mandó a Venderé, la verdad. A la gente de Pedro Juan Caballero, gracias por la sintonía. Y a la familia Quevedo, gracias. Son concepcioneros, pero que viven por PJC. La familia Quevedo, Se saludo a mí, a Radio La Red del Soul, y a Primitivo López Córdoba, y por ahí te dice, hermano, la de música. A Bella Moí de Cortina. Aupean a la poesía, ella pago el papo, verá, y contamos sus canciones. Primitivo López Córdoba, un abrazo grande para toda la gente linda de la segunda zona San Antonio, en Tacuara, Ruta Quinta. Saludos, licenciada, para ustedes también, que pasen lindo. Cachique Manu. Tío López. Ya yo dos pata caro, estemos y te le. Fiesta patrandalo. Ya
1: siempre me ando
0: a. Va ahí, Silvino, será. Va ahí, Lucio. Una en la sopa, ña Lucina. Y está Don Tomás. O sea, ña Mocoy, dice Don Tomás. Farrea, pase Don Tomás. No Mocoy nada. Se la mococa ya. Saludos a Carmen y a toda la familia Gómez. Blanquita Bonus y Orqueta, gracias. Bueno, ahí con Nico ya vamos a empezar a cambiar enseguida todo lo que es las conexiones y vamos a poner música normal. A la gente que me han escrito.

Ay, por el caso Jupitiana, o sea, amor supremo. Evocando a mi madre, también grabó Miriam Beatriz. Y una música hizo para mi mamá también, Buscando tu frente. Miriam Beatriz, gracias hermana, saludo para tu mamá. Buenas tardes. Que pasen lindo el Día de la Madre. Felicidades. Por último, para Nilda Ortigosa, y un saludo, mi apreciado Luis. Papo, hoy quiero saludarle a mi reina, a la reina de mi corazón. Dice mi madre hermosa y guapa, doña Enriqueta. Hago Vanilla y guapa, Alandesí, no sé si apreciate y miente, lo veo. Y pe familia, ñan de Goma, Guarema, ya yo página, lleva. Sí, a mis bellas hermanas Lucía, la profe, digo, a Lorena también, y a todas las madres, un abrazo hasta el cielo, a todas las madres que ya volvieron a ser ángeles, y a los hijos que tienen el privilegio de abrazar a su mamá, que no lo desaprovechen, dice la querida Nilda Ortigosa. Gracias, amiga. Ella fue mi compañera en la radio y mucho tiempo trabajamos en la Expo Norte, porque ella era la vocera oficial de la Expo Norte, de la época buena de la Expo Norte, ¿eh? A mi mamá, o sea, en la grupo de ahí directo, Jupis hermano, fuera la Ceci Foto, ¿eh? Acá Vega decía veces corazón impini, ¿eh? Pero hago imponerse hermana en día muy te guate. Acuerdan doña Andu y mamba, ¿eh? Dos hoy me hace la ande, y andeo con abeu, ande, hubo paite, dina, pero y gusta y coco, abe la mitad. 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Allá es allí que no es la lomita. Oye, oye, es a las 5, Ari Pente.

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1: Como ustedes saben, yo no soy ni Monloje ni Cheto. Hace varios años que escucho cumbia, no sé. Vamos a hacer ahora un himno nacional de la cumbia y ahí tiramos la remera. Está, comienza así de esta manera y dice así, pará.
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1: Ey, ey, muchachos. ¿Qué
2: va, muchachos? ¿Cómo están, hombre? ¿Cómo les va?
1: ¿Tú listo?
3: Omar y Alex.
2: Alex, ahí viene muy triste, compadre. Le acaban de herir el corazón. Genio, tócale algo bien lindo, bien romántico, mi compadre, Alex.

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